0: Son las 5:59.
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¿Qué tal, mi gente hermosa? Les mando un beso bien grande a todos por acompañarme. Prepárense porque ya viene el gran Julio Preciado con El Tiro de Gracia. Disfrútenlo aquí en La Fiera 94.1 FM, dominando tu territorio. Súbanle, que esto se pone bueno.

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1: Son las 6:09.

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0: ¿Qué clase de sentimiento nos dejaron los Alegres de la Sierra con esa joya titulada Y si volviera a nacer? ¿Qué talento tienen estos hombres para ponernos la piel chinita a todos? No se despeguen ni un poquito porque la música sigue sonando aquí, en La Fiera 94.1 FM, dominando tu territorio.
1: Son las 6:16. 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

0: son las 6:20.
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0: Son las 6:29.
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0: ¡Qué sabroso se escuchó a Master Cumbia con su canción Vibe! Me encanta verlos tan prendidos y con esa energía que los caracteriza, mi gente. No me suelten, que la música sigue, porque aquí mandan ustedes. Y aquí seguimos en La Fiera, 94.1 FM, dominando tu territorio.
1: Son las 6:33. 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
8: Son las 6:39.

Hola, mi gente. Qué delicia sentir que me acompañan. Pónganse cómodos porque enseguida les traemos un clásico que les va a encantar. Escuchen Eres Divina de Patrulla 81. Estamos en La Fiera 94.1 FM, dominando tu territorio.

0: son las 6:46.
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0: Son las 6:48. 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
1: ¿Qué onda, mi gente consentida? Pónganse cómodos y prepárense para bailar con todo, porque aquí llega la Sonora Dinamita con su éxito Mete y Saca. Estamos dominando tu territorio, así que disfrútenlo mucho, mi gente. Aquí, en La Fiera 94.1 FM.

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0: Son las 7 en punto.
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2: ¿Qué tal, mi gente hermosa? Un abrazo bien fuerte para todos ustedes. Pónganse cómodos y disfruten, porque ya viene el romanticismo de los Guardianes del Amor con Corazón Romántico. Estamos en La Fiera 94.1 FM, dominando tu territorio. Así que prepárense para dedicarla.

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9: Son las 7:10.

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0: ¿Qué clase y qué sentimiento le pone siempre el gran Pedro Fernández a todo lo que canta? Como lo hizo hace un momento con Lluvia de Plata. Disfruten mucho esta programación, mi gente, que no se detiene. No se vayan, que aquí seguimos en La Fiera 94.1 FM, dominando tu territorio.
1: Son las 7, 18. 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
0: 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Son las 7:25.
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11: Y me gusta bailar de talladito. Bueno, Nelson Cancela, compadre.

0: Son las 7:32.
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0: delicia de ritmo nos acaban de regalar Los Ángeles Azules con Melissa Robles al interpretar Mi Nuevo Trauma, mi gente bonita. Espero que se hayan dejado llevar por esta melodía tan sabrosa, porque la intención es que no paren de disfrutar. No se vayan, seguimos en La Fiera 94.1 FM, dominando tu territorio.
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8: Son las 7:38.
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1: Un abrazo fuerte para toda mi gente que no deja de vibrar con nosotros. Prepárense para mover el cuerpo, porque ya viene Margarita, la diosa de la cumbia, con La Pollera Colorá. Disfrútenla aquí, en La Fiera 94.1 FM, dominando tu territorio.

0: Son las 7:47.
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7: 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Son las 7:53. 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
8: ¿Qué onda, mi gente hermosa? Les mando un beso enorme a todos los que me acompañan con toda la actitud. Prepárense para bailar, porque ya viene La Vaca con Mala Fe. Aquí, en La Fiera 94.1 FM, dominando tu territorio.

0: Son las 7:58.
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1: Hola, qué gusto saludar a todos mis amores que me acompañan. Pónganse cómodos y disfruten, porque ya viene Te Seguiré, de Los Palominos, para deleitarlos. Quédense aquí, en La Fiera 94.1 FM, dominando tu territorio, donde siempre los consentimos como se merecen.

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0: sabor tiene Mandingo. Todo un artista que nos puso a gozar con su éxito Te Vi Con Él. Ya saben que aquí nos encanta consentirlos, así que sigan bien pegaditos a la señal de La Fiera 94.1 FM, dominando tu territorio.
1: Son las 8:13. 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

0: Son las 8:17. 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
1: Mira nomás.

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12: Son las 8:25.
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0: ¡Qué delicia nos regaló Kike Lira con Señora Tan Bonita! ¿Verdad, mi gente? Me encanta ver cómo disfruta la música. Así que sigan vibrando alto conmigo. No se despeguen ni un instante, que esto sigue ardiendo. Aquí, en La Fiera 94.1 FM, dominando tu territorio.
1: Son las 8:28.

¿Qué tal, mi gente hermosa? Prepárense para mover el cuerpo con nosotros, porque enseguida llega la sabrosura de Junior Clan con su éxito Coquetona. Sigan disfrutando de la música aquí en La Fiera 94.1 FM, dominando tu territorio, solo para todos ustedes.

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5: Son las 8:39.
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0: Son las 8:42. 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
1: Hola, mi gente querida. Qué gusto saludar a todos los que me acompañan con toda la actitud. Prepárense para dedicar, porque ya viene Pesado con Y Tú No Estás. Quédense aquí en La Fiera 94.1 FM, dominando tu territorio, para disfrutar de este rolón que llega para

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0: Son las 8:54.
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1: ¿Qué onda, mi gente hermosa? Prepárense porque les traigo puro sabor para que lo disfruten al máximo. Aquí les presento a la inigualable Ana Bárbara con su éxito Loca. Pónganse cómodos, que esto suena fuerte a través de La Fiera 94.1 FM, dominando tu territorio.

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0: qué clase de agrupación tenemos con la arrolladora Banda Limón, quienes siempre saben cómo robarnos el aliento. Ahora con Cabecita Dura. Sientan la energía y el sabor que les traemos porque la música no para, mi gente. No se vayan, que aquí seguimos en La Fiera 94.1 FM, dominando tu territorio.
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1: 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Son las 9:09. 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

Son las 9:13. 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

0: Son las 9:19.
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0: ¿Qué clase de sentimiento nos dejaron los invasores de Nuevo León con nomás los recuerdos? ¿Verdad, mi gente? Se siente el ambiente bien sabroso y yo sé que todos ustedes andan igual de intensos que yo. No se me despeguen ni un poquito porque la fiesta apenas comienza. Aquí seguimos en La Fiera 94.1 FM.
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8: Son las 9:25.
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1: Qué emoción saludar a toda mi gente linda que nos sintoniza. Prepárense para disfrutar porque aquí llega Cardenales de Nuevo León con su éxito Mi Cómplice. Quédense conmigo en La Fiera 94.1 FM porque esto suena fuerte para todos ustedes dominando tu territorio.

0: Son las 9:35.
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0: 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Son las 9:39. 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
2: Hola, mi gente linda. Qué bueno que siguen conectados con nosotros. Pónganse cómodos y disfruten, porque ya llega la banda El Recodo con Que te ruegue quien te quiera. Aquí, en La Fiera 94.1 FM, dominando tu territorio. Que te

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4: Son las 9:51.
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1: ¿Qué tal, mi gente hermosa? Espero que anden con toda la actitud. Pónganse cómodos y disfruten, porque ya viene El Bodeguero con los socios del ritmo, aquí en La Fiera 94.1 FM, dominando tu territorio.

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0: sabor tan espectacular nos acaba de regalar Cañaveral. Definitivamente son los reyes para poner a todo el mundo a gozar con María de Todos los Ángeles. Sigan disfrutando de esta vibra tan sabrosa que les tenemos, mi gente, porque esto es La Fiera 94.1 FM, dominando tu territorio.
1: Son las 10, 4. 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

Son las 10. 7. 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

0: son las 10:15.
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0: clarito.
1: ¡Qué sabroso se escuchó! Hola, mi amor, con los caracoles, mi gente. Espero que ya se les haya subido la temperatura porque la música apenas comienza. Y aquí queremos que sigan bailando apretaditos. No se despeguen, que aquí seguimos en La Fiera 94.1 FM, dominando tu territorio.
2: Son las 10:19. 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
0: 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Son las 10:24.

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1: ¿Qué tal, mi gente hermosa? Disfruten este momento conmigo porque aquí llega la energía de Banda Toro con su éxito La Noche que Murió Chicago. Pónganse cómodos, que esto suena fuerte para ustedes en La Fiera 94.1 FM, dominando tu territorio.
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0: Son las 10:30.
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0: Son las 10:34. 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
1: ¿Qué onda, mi gente preciosa? Espero que traigan todas las ganas de bailar porque ya se viene lo bueno. Prepárense, que aquí llega el gigante de América con su éxito Dos Mujeres y un Camino. Siguen en La Fiera 94.1 FM, dominando tu territorio.

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0: Son las 10:45.
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1: ¿Qué onda, mi gente preciosa? Me encanta saludarlos y ver que andan con toda la actitud. Pónganse cómodos, que enseguida llega Ramón Ayala y sus Bravos del Norte con su éxito Gaviota Traidora. Siguen en La Fiera 94.1 FM, dominando tu territorio.

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0: ¡Qué talento y qué porte tiene Diana Reyes! Una mujer que siempre nos roba el suspiro y que nos acaba de acompañar con Querida Socia. Disfruten mucho esta vibra, mi gente, porque esto apenas comienza. Y aquí seguimos, en La Fiera 94.1 FM, dominando tu territorio.
1: Son las 11, en punto. 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

Son las 11:03. 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

0: Son las 11:10.
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¿Qué onda, mi gente hermosa? Disfruten este momento conmigo porque ya suena la música en la Fiera 94.1 FM. Pónganse cómodos, que enseguida llega Ana Bárbara y María José para consentirlos con Mi Rey Santo, dominando tu territorio.

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0: 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Son las 11:26.
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0: Son las 11:30. 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
1: ¿Qué tal, mi gente hermosa? Me encanta que nos acompañen. Prepárense para dedicar, porque enseguida suena Mi Mayor Anhelo, de la banda MS. Disfruten de esta joya aquí en La Fiera 94.1 FM, dominando tu territorio.

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0: viejo, porque tengo que ir a grabar.
1: ¿A grabar? Pero si tú ni tocas.
0: ¿Por qué dices eso si yo soy socio?
1: Ah, bueno.
0: Ah, por cierto, mi mamá se va a quedar contigo.

0: Bueno.
1: Sergio.
0: Hola, mi amor.
1: Oye, te llamo para decirte que no voy a poder ir a la cena de tu cumpleaños, porque sabes que acaba de llegar una amiga de Puebla y me invitó a salir con unas amigas.
0: Pero tú me dijiste que...

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onda, mi gente consentida? Me encanta que me acompañen. Preparen el ánimo porque ya viene la sorpresa de los Tigres del Norte. Sientan el poder de la música aquí en La Fiera 94.1 FM, dominando tu territorio. Para todos ustedes que siempre nos sintonizan.

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0: ¿Cómo están? Soy Claudia Mejía. Un nuevo episodio de Ya Oíste. En esta ocasión vamos a hablar de demencias y viene a mi cabeza cuando mi mamá de repente se le olvida algo de a qué vine, ya me va a dar el ice. Pero realmente pues es algo que decimos, ¿no? Comúnmente, y no sabemos si en realidad sea un factor para que nos dé algún tipo de demencia, ¿no? Y nada más lo decimos al aire, pero pues puede ser que sea más complejo que eso, ¿no? Entonces hoy tenemos a la doctora Cecilia Acosta, ella es neuróloga.
5: Hola Claudia, muy bien, muchas gracias por la invitación. Fíjate que es algo muy cotidiano, ¿no? Todos cuando tenemos esta tendencia a olvidar algo, siempre estamos pensando en una enfermedad como el Alzheimer. Uh-huh. Y resulta que nosotros que nos dedicamos a esto, que somos neurólogos y cotidianamente evaluamos pacientes, pues es un tema muy común, pero poco valorado por las personas, porque pensamos que es algo natural y normal olvidar cosas en algún momento determinado.
0: Cuando vamos al refri decimos, ay, ¿ya que vine?
5: Sí, fíjate que también hay un tip. Hay un tip. Cuando yo voy al refri y voy a una cosa y no recuerdo, y me regreso y después me acuerdo, ahí diríamos que es algo natural, es algo normal. Cuando no me vuelvo a acordar, ahí tenemos un foco rojo
0: red
5: prendido.
0: Flag de aguas, ¿no?
5: Hay que evaluar esta parte. Y tal vez la principal sospecha no solo el olvido como tal, sino el impacto que tiene en nuestra vida diaria. ¿Cuántas veces me sucede? ¿Cuántas veces dejé de hacer una cosa porque lo olvidé? Y no es la primera vez, me está sucediendo cotidianamente, recurrentemente.
0: También es algo degenerativo, ¿no? Es como cuando decimos, ya estoy grande, ya se me están olvidando de las cosas.
5: Ah, fíjate que tocas un tema muy importante, la edad. Un tiempo, no hace mucho tiempo, todavía se utilizaban términos como la demencia senil. Y entonces se le atribuía al proceso de envejecimiento exclusivamente la pérdida de memoria. Y ahora sabemos que esos términos ya son obsoletos, no se utilizan. Y que puede haber personas que no tan seniles que puedan presentar síntomas relacionados con un deterioro cognitivo. De hecho, el término de demencia sigue siendo un término fuerte. Ha cambiado su nomenclatura en la actualidad. Hablamos de deterioro cognitivo. Y el deterioro cognitivo se puede presentar a cualquier edad. No necesariamente tendríamos que ser seniles, pero no todas las demencias son enfermedad de Alzheimer. Existen algunos tipos particulares, y las podríamos dividir en aquellas enfermedades que irremediablemente progresan y que tienen un carácter degenerativo. Y habrá algunos deterioros cognitivos que son secundarios, por ejemplo, un trastorno tiroideo. ¿Qué? Obviamente lo más impactante son aquellas enfermedades en donde irremediablemente el paciente va perdiendo no solo su capacidad de memoria, su capacidad de lenguaje, la capacidad de reconocer personas, la capacidad de autocuidado. Y entonces ese tipo de enfermedades son realmente devastadoras porque van progresando y afectando no solo al que padece el problema, sino al entorno.
0: ¿Cómo llegamos a eso? O sea, ¿en algún momento todos podemos tener cierto tipo de deterioro?
5: Sí.
0: Ya en la adultez, en la vejez.
5: Sí.
0: ¿O cómo llegan las personas? ¿O es genético? ¿Cómo es?
5: Okay. Todos, por tener un cerebro, tenemos susceptibilidad. Tenemos un riesgo al nacer de poder tener cualquier enfermedad del sistema nervioso central, porque tenemos el órgano principal que es el cerebro. Pero si yo tengo un familiar directo con algún padecimiento, como este tipo de enfermedades degenerativas que van progresando con el tiempo, pues mi riesgo se incrementa. Pero si yo, aparte de tener este riesgo genético por tener un familiar directo enfermo, pero aparte yo soy diabético, hipertenso, tengo problemas con mi peso, tengo problemas auditivos y no escucho bien, o tengo malos hábitos, no hago dieta, no hago ejercicio. De hecho, en la actualidad sabemos, y eso ya está más que estudiado, el 56% de los pacientes que tienen alguna demencia degenerativa tipo Alzheimer, por ejemplo, el 56% puede ser prevenible.
0: ¿Cómo es vivir con demencia?
5: Imagina que una persona no sepa dónde vive, quién es, en dónde está, que olvide quién es su esposo, sus hijos, y que aparte no pueda tener una posibilidad de sobrevivir y que dependa de terceros para eso. No son capaces de bañarse porque olvidan cómo bañarse, olvidan cómo ponerse la ropa, se llaman apraxias, olvidan todo este acto motor de ponerte una camiseta, un pantalón, cómo ir al baño. Y todas estas cuestiones van a generar una dependencia de terceros, y que el que cuida pues va a tener que hacer todas esas actividades para poder mejorar la calidad de vida de los pacientes. La invitación es que nos volteemos a ver y identifiquemos, ¿no? Y a veces mucha gente se asusta, porque he tenido pacientes que dicen, doctora, se me olvidan las cosas. Y a veces puede suceder que estén deprimidos, que no duerman bien, que tengan ansiedad, y la ansiedad provoca problemas de concentración, entonces los tranquilizamos, los evaluamos y concluimos. Pero en algunos casos, pues obviamente no son conscientes de lo que sucede, y en la mayoría nosotros podríamos decir, me está fallando esto, voy a hacerme evaluar, porque aparte pues tengo malos hábitos, y a veces el que nos corrijan esos malos hábitos cuesta mucho trabajo, y a veces haciendo eso es suficiente pues para poder, digamos que retomar nuestra vida normal sin que estemos en peligro de desarrollar algún tipo de demencia.
0: Como profesional de la salud, ¿qué les dirías a las familias que están enfrentando esto?
5: Fíjate que sí es un tema muy difícil. Primero es la cuestión de la aceptación. Generalmente el familiar es el más renuente a pensar que algo está pasando y hay una especie de negación inicial. ¿Qué se tiene que hacer? Bueno, el cuidador tiene que entender qué es lo principal. Dormir bien, comer bien, para que pueda sentirse fuerte para cuidar a una persona que requiere el cuidado como el de un niño. ¿Qué decirle a un cuidador? Primero, que la enfermedad es crónica y progresiva, y que irremediablemente va a tener esta progresión, y conforme pasan las etapas de evolución va a haber un mayor impacto en la dependencia de terceros para sobrevivir, y por lo tanto que el paciente tiene que irse programando y dosificando, y que tiene que generar una red de apoyo. A veces es la misma familia la red de apoyo. Hacer fuerte al cuidador. Darle la información para que cuando suceda alguna complicación puedan resolver inmediatamente.
0: Aunque, por ejemplo, la familia lo sepa, siempre hay contextos complicados, ¿no?
5: Sí.
0: Entonces no es como que así ya lo sé, voy a ayudar, voy a ver, nos vamos a organizar. No siempre pasa.
5: Fíjate que yo lo que hago es reunir a la mayoría de las personas que pudieran estar en contacto directo para decirles, ustedes, estamos en un barco y vamos a remar siempre para el mismo lado. Porque no sé si te ha pasado, Claudia, que hay personas que tienen diferentes formas de pensar.
0: Sí.
5: Y entonces dicen, no, es que yo creo que mejor no le des medicamento porque eso creo que no. Y yo me da miedo que le des esto porque fulanita le dio tal. Entonces hay una serie de opiniones que lo único que pasa es que todo el mundo se confunda. Y por eso nosotros tenemos que estar ahí como llevando la batuta. Esto se hace, cuiden esto, trabajen en eso. Doctor, es que tengo miedo porque este medicamento leí tal cosa, no tengas temor. Vamos a trabajarlo, vamos a hacerlo. Y si todos remamos por el mismo rumbo, entonces no va a haber esta familia fragmentada, fracturada, porque todos tienen opiniones diferentes. Y el único que pierde es el paciente. En la actualidad, los servicios de salud en el ISSSTE se han abierto para que el paciente, independientemente del lugar donde vive, si él tiene una necesidad por un trastorno de memoria, pueda acudir en el servicio de neurología donde esté disponible, independientemente de la zona. Esto del programa de salud mental es maravilloso.
0: El correo es saludmental@iste.gob.mx. Doctora Cecilia, muchísimas gracias. Fue muy tranquilizadora, yo creo que para varias personas que nos están escuchando.
5: Sí, Claudia, yo te agradezco mucho que toques estos temas porque son de tanta relevancia y tanta importancia que yo aprecio mucho.
0: Muchísimas gracias, doctora.
5: Gracias a ti, Claudia. Saludos a tu audiencia.
0: Gracias. Ella es la doctora Cecilia Acosta. Yo soy Claudia Mejía. Nos vemos en un siguiente episodio. Bye.
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Un beso muy especial para todos ustedes que me acompañan con toda la actitud. Prepárense, que aquí llega la banda El Recodo con su éxito Una Pura y Dos con Sal, sonando solo para ustedes aquí en La Fiera 94.1 FM, dominando tu territorio.

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¡Qué deleite escuchar a unos verdaderos maestros de nuestra música como lo son Carlos y José! Se lucieron con esa joya llamada Flor de Capomo. Pónganse cómodos, mi gente hermosa, que la jornada apenas comienza. Y aquí seguimos en La Fiera 94.1 FM, dominando tu territorio.

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onda, mi gente linda? Espero que anden con toda la actitud hoy, porque los voy a consentir con esta joyita. Prepárense para escuchar ¿Cómo te va, mi amor? En la voz de Horóscopos de Durango, aquí, por La Fiera 94.1 FM, dominando tu territorio.

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¿Qué tal, mi gente hermosa? Disfruten de este momento tan especial que les tengo preparado, porque ya viene Valentín Elizalde con su tema Te Quiero Así. Sigan aquí en La Fiera 94.1 FM, dominando tu territorio. Para todos ustedes que nos ponen en el primer lugar.

Hola, mi gente hermosa, qué gusto que me sigan acompañando. Pónganse cómodos y disfruten porque ya viene Julión Álvarez con Las Mulas de Moreno. Esto es La Fiera 94.1 FM, dominando tu territorio. Aquí pura música para ustedes.

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¡Qué delicia de canción nos acaba de regalar Grupo Mojado con Piensa en mí! ¿A poco no se les antoja ponerse a bailar? Disfruten mucho este momento que compartimos juntos, porque la buena música no tiene descanso. No se despeguen, seguimos en La Fiera 94.1 FM, dominando tu territorio.

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¿Qué tal, mi gente hermosa? Prepárense para disfrutar porque ya viene la arrolladora Banda Limón con Si tu amor no vuelve. Sigan conectados a La Fiera 94.1 FM, dominando tu territorio, para que todos ustedes gocen al máximo con este gran éxito que está por sonar.

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¡Qué emoción saludar a todos ustedes, mi gente consentida! No se despeguen porque ya viene Dime Mi Amor con el gran Pedro Fernández. Sigan disfrutando de La Fiera 94.1 FM, dominando tu territorio. Aquí, pura música que les llega directo al corazón.

mi gente hermosa, prepárense para dejarse llevar, porque enseguida suena el romanticismo de Guardianes del Amor con Ya lo sé todo. Sigan disfrutando de la compañía aquí, en La Fiera 94.1 FM, dominando tu territorio. Para todos ustedes que siempre me piden lo mejor.

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0: qué clase de sentimiento nos regaló el gran Antonio Aguilar con ese triste recuerdo. Se nos metió hasta el fondo del corazón, ¿verdad, mi gente? Sigan disfrutando de nuestra compañía, que esto es La Fiera 94.1 FM, dominando tu territorio.
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¿Qué tal, mi gente hermosa? Espero que todos estén disfrutando tanto como yo. Prepárense, porque ya viene Tu Infame Engaño, de Los Temerarios, para todos ustedes. Sigan aquí, en La Fiera 94.1 FM, dominando tu territorio, donde siempre los consentimos como se merecen.

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tal, mi gente hermosa? Prepárense para soltar la carcajada y sacar los pasos prohibidos, porque ya viene el Gran Chicoche con ¡Uy, qué miedo! Disfruten esta sabrosura aquí, en la Fiera 94.1 FM, la estación que les pone el mejor ambiente, dominando tu territorio.

Hola, mi gente querida, qué gusto saludarles. Prepárense porque les traigo puro sentimiento. A continuación, les presento a Paquita, la del barrio, con su tema Cheque en Blanco. Disfruten esta joya que suena aquí, en La Fiera 94.1 FM, dominando tu territorio.

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¿Qué tal les cayó ese loco de pesado, mi gente? ¿Verdad que se antoja para dedicarlo con toda la intensidad? Disfruten mucho este momento y déjense consentir con lo mejor de nuestra música, porque aquí seguimos en La Fiera 94.1 FM, dominando tu territorio.

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¿Qué onda, mi gente hermosa? Ya estamos listos para ponerle sabor a la vida. Prepárense, porque aquí llega el ritmo de Los Flamers, con su éxito, Los Luchadores. Sigan disfrutando de la compañía de La Fiera, 94.1 FM, dominando tu territorio.

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onda, mi gente consentida? Ya se armó el ambiente y por eso los quiero ver bailando. Porque ya llega Junior Clan con su éxito No Hay Cama Pa' Tanta Gente. Suban al volumen aquí en La Fiera 94.1 FM, dominando tu territorio.

tal, mi gente bonita? Los saludo con todo el cariño. Prepárense para dedicar, porque enseguida llega Grupo Montes de Durango con su éxito Adiós a mi amante. Siguen en La Fiera 94.1 FM, dominando tu territorio. Así que no se despeguen de nosotros, que esto se pone bueno.

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clase y qué sentimiento tiene la mafia. Esos maestros que siempre logran ponernos a todos en ambiente con Un Millón de Rosas. Definitivamente es una joya musical que nos llena el alma. Sigan disfrutando de la mejor selección musical, porque aquí seguimos en La Fiera 94.1 FM, dominando tu territorio.

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0: Gracias. Muchas gracias.
1: ¿Qué onda, mi gente preciosa? Me encanta saludarlos y saber que me acompañan con esa energía tan increíble. Pónganse cómodos porque ya viene a ponerlos a bailar Los Tigrillos con Qué Linda es Lupe. Esto es La Fiera 94.1 FM, dominando tu territorio.

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mi gente linda! ¡Qué delicia tenerlos aquí conmigo! Prepárense para ponerse sentimentales porque ya llega Grupo Mojado con su éxito Llorar Quedito. Siguen disfrutando de la programación en La Fiera 94.1 FM, dominando tu territorio, especialmente para todos.

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0: Alele, mijo.
1: Hola, mi gente bonita. Qué gusto me da que me acompañen esta vez. Prepárense para disfrutar del estilo único de Ramón Ayala y sus Bravos del Norte con Del Otro Lado del Portón. Esto es La Fiera 94.1 FM, dominando tu territorio para todos ustedes.

0: ¡Qué delicia de ritmo nos acaban de regalar Margarita la diosa de la cumbia y Calo con la colegiala! ¡Se me antojó hasta bailar! Ustedes saben bien cómo disfrutar de estos sabrosos clásicos, así que no se despeguen porque esto se pone mejor. Siguen con La Fiera 94.1 FM, dominando tu territorio.
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¡Qué emoción saludar a todos ustedes, mi gente consentida! Prepárense para disfrutar porque ya viene Jenny Rivera con La Gran Señora. Pónganse cómodos y déjense llevar por la música aquí, en La Fiera 94.1 FM, dominando tu territorio.

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¿Qué onda, mi gente hermosa? Disfruten de lo que sigue, porque aquí llega la sabrosura de Superlamas con Señor Quítamelo Pobre. Pónganse cómodos, que esto suena para ustedes en La Fiera 94.1 FM, dominando tu territorio.

¡Qué emoción saludar a toda mi gente que me escucha! Prepárense para disfrutar porque esto se pone bueno. Aquí llega el grupo Fragancia para ponerlos a bailar con Mundo de los Dos. Sigan aquí, en La Fiera 94.1 FM, dominando tu territorio.

0: clase de músico tenemos con Alfredo Gutiérrez, un auténtico genio que nos acaba de poner a vibrar con El Diario de un Borracho. Disfruten mucho esta programación que preparamos para todos ustedes, mis amores, porque aquí seguimos en La Fiera 94.1 FM, dominando tu territorio.
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emoción saludar a todos los que me acompañan con tanto cariño. Prepárense para disfrutar porque ya llega Palomo con De Uno y De Todos los Modos. Pónganse cómodos, que esto suena fuerte, aquí en La Fiera 94.1 FM, dominando tu territorio.

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tal, mi gente hermosa? Disfruten de este momento porque ya viene a poner el ambiente el Gigante de América con su inolvidable Que No Quede Huella. Sigan conectados aquí en La Fiera 94.1 FM, dominando tu territorio. Para todos ustedes que se merecen lo mejor.

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¿Qué tal, mi gente hermosa? Un beso para todos ustedes que me acompañan con toda la actitud. Prepárense para disfrutar, porque enseguida suena el gran Cornelio Reina con Te vas, ángel mío. Sigan disfrutando de la programación en La Fiera 94.1 FM, dominando tu territorio.

sabor nos acaba de dejar Junior Clan con El Solterito, mi gente. Y es que con ese ritmo nadie puede quedarse quieto. Me encanta verlos tan prendidos y con esa energía que nos contagia a todos. No se vayan, que aquí seguimos, en La Fiera 94.1 FM, dominando tu territorio.

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onda, mi gente hermosa? Prepárense para soltarse el cabello y disfrutar, porque enseguida suena Sangoloteadito, de Joan Sebastián. Siguen en La Fiera 94.1 FM, dominando tu territorio. Así que no se me muevan de ahí, porque esto se pone bueno para todos ustedes.

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¿Qué tal, mi gente hermosa? Prepárense para soltar los pasos prohibidos porque ya viene Ya Cayó, de Junior Clan, directo a sus oídos. Disfruten de este ritmo aquí, en La Fiera 94.1 FM, dominando tu territorio.

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0: mi gente consentida. Me encanta que me acompañen porque se viene algo bien prendido para ponerlos a bailar. Prepárense que ya llega Banda Fresa con La Loca, aquí en La Fiera 94.1 FM, dominando tu territorio. ¡Súbale, que esto apenas empieza!
1: Y esta canción va dedicada con todo mi cariño y todo mi afecto para todas las chicas.

¡Qué sabor el que nos acaba de dejar el inconfundible sonido de la Internacional Carro Show! Ese fue su éxito titulado Veneno, una joya que nos puso a todos a bailar con ganas. No se despeguen ni un poquito, mi gente, porque aquí seguimos en La Fiera 94.1 FM, dominando tu territorio.

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¿Qué tal, mi gente hermosa? Prepárense para disfrutar porque ya se viene Valentín Elizalde con Nada. Sientan el sabor de esta melodía que les traigo especialmente para todos ustedes aquí en La Fiera 94.1 FM, dominando tu territorio.

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Un beso muy especial para todos ustedes, mi gente consentida que siempre nos sintoniza. Pónganse cómodos porque enseguida llega la arrolladora Banda Limón con De Ti Exclusivo. Disfrútenla aquí en La Fiera 94.1 FM, porque saben que estamos dominando tu territorio.

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mi gente hermosa. Prepárense para soltar el cuerpo y disfrutar, porque enseguida viene Conozco una Negra, de Super Lamas y Lorenzo Méndez. Pónganle todo el sabor aquí, en La Fiera 94.1 FM, dominando tu territorio. Esto se va a poner buenísimo para todos.

¿Qué clase de sentimiento nos dejó Vicente Fernández con ¿De qué manera te olvido? ¿Verdad, mi gente? Me encanta ver cómo disfrutan esta música que llega directo al corazón. No se me despeguen, que esto apenas se está poniendo mejor. Seguimos en La Fiera 94.1 FM, dominando tu territorio.

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onda, mi gente hermosa? Espero que anden con toda la actitud hoy, porque los voy a consentir como se merecen. Pónganse cómodos, que enseguida llega María Cristina con los hermanos Barrón, aquí en La Fiera 94.1 FM, dominando tu territorio. Súbale al volumen, mis amores.

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¿Qué onda, mi gente hermosa? Prepárense porque les traigo algo bien especial para que disfruten como se debe. A todos ustedes les dedico Cuando Baja la Marea, de Diana Reyes. Aquí, en La Fiera 94.1 FM, dominando tu territorio. Súbanle, que ya comienza.

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0: ¿Qué talento tienen los plebes del rancho? Ese estilo tan único que nos dejaron disfrutar con Te Metiste. Espero que hayan disfrutado tanto como yo esta joya musical. Mi gente, sigan pegaditos a la radio porque aquí la música no para. Seguimos en La Fiera 94.1 FM, dominando tu territorio.
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qué emoción saludar a toda mi gente linda que nos sintoniza. Prepárense para disfrutar, porque aquí llega Marco Antonio Solís con Tu Cárcel. Esto es La Fiera, 94.1 FM, dominando tu territorio, para que ustedes se deleiten con este gran clásico que ya comienza.

mi gente hermosa. Disfruten este momento conmigo, porque aquí viene el talento de Recodo con Te Ofrezco un Corazón. Pónganse cómodos, que esto suena fuerte en La Fiera 94.1 FM, dominando tu territorio. Para todos ustedes que siempre nos mantienen arriba.

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¿Qué onda, mi gente preciosa? Espero que se encuentren de lujo, porque aquí les traigo lo que tanto nos gusta. Prepárense para escuchar Yo sí me enamoré, con Vagón Chicano, aquí en La Fiera 94.1 FM, dominando tu territorio. ¡Súbanle fuerte a este rolón!

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0: ¡Qué sabrosura! Acabamos de bailar con la Sonora Dinamita y su Mi Cucu. Me encanta ver cómo se dejan llevar por este ritmo que pone a todos a mover las caderas. Sigan pegaditos a la señal, que aquí la fiesta continúa. En La Fiera 94.1 FM, dominando tu territorio.
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¿Qué tal, mi gente hermosa? Les mando un beso bien grande a todos. Prepárense para disfrutar porque ya viene Liberación con Me enamoré de un ángel. Aquí, en La Fiera 94.1 FM, dominando tu territorio. Para todos ustedes que me acompañan.

mi gente hermosa. Un besote para todos los que me acompañan. Prepárense porque ya viene Julio Preciado con su éxito Lo Mejor Fue Perderte. Pónganse cómodos y disfruten que esto suena aquí, en La Fiera 94.1 FM, dominando tu territorio.

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1: ¿Qué onda, mi gente preciosa? Espero que anden con toda la actitud hoy. Pónganse cómodos porque enseguida les traemos Trigo Verde de Los Vázquez. Una joyita que aquí en la Fiera 94.1 FM les preparamos con todo el cariño para alegrarles el día.

0: ¿Qué clase de agrupación nos acaba de deleitar? Porque el Poder del Norte siempre sabe cómo llegarnos al corazón con Ni que valieras tanto. Disfruten de esta vibra que compartimos entre todos, porque no se vayan, que aquí seguimos en La Fiera 94.1 FM, dominando tu territorio.
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¡Qué emoción saludar a toda mi gente que me acompaña en este momento! Prepárense para mover el cuerpo porque ya viene Fiesta de Banda Blanca. Disfrútenla aquí, en La Fiera 94.1 FM, dominando tu territorio, para que ustedes no dejen de bailar.